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1: Es después de haber escuchado a Laura Pausini, que de hecho hoy tiene concierto y estuvieron ganando ustedes mismos. Yupi. Aquí con Chama Gámez, Jan Márquez y en todos los turnos en vivo. Claro. Vámonos con la dinámica de boletos para Cris MJ, Jan Márquez. 3 de 3 para poderte llevar el par de boletos.
2: Ya te la you know, así que bien listos y preparados porque les vamos a preguntar hasta de lo que no.
1: Vámonos con la primera llamada. Buenas tardes, ¿quién habla?
3: Buenas tardes.
1: Sí, ¿tu nombre?
3: Javier Treviño.
1: Javier Treviño, perfecto, mi Javi. Vámonos con tu primer pregunta, Javi. La pregunta es...
2: Ahí te va, Javi. Este órgano imita sus movimientos de acuerdo a la música que escuchas. A corazón, B, hígado, C, intestino. Tiempo.
1: 5, 4, 3, 2, hígado. 1.
2: Esa es una respuesta incorrecta. La respuesta correcta era A, corazón.
1: Gracias por participar, bueno. Javier. Vámonos con la siguiente llamada. 8111-000973. Recuerde, 3 de 3 para poderse llevar este par de boletos a través del 8111-000973. Buenas tardes. ¿Quién habla? Bueno, bueno.
4: Bueno.
1: Sí, ¿quién habla? Sí.
4: Carlos.
1: Carlos, bienvenido al reto del Chamagol. Carlos, tienes que hacer 3 de 3 de manera correcta para tus boletos de Cris MJ. ¿Listo?
4: Listo.
1: Vámonos con la primera pregunta, Carlos, y es...
2: ¿Qué tipo de pez es el personaje Nemo? A, enano, B, dorado, C, payaso. Tiempo.
1: 5.
4: Payaso.
2: Esa es una respuesta correcta.
1: Muy bien, Carlos, vas bien. Vámonos con la segunda pregunta.
2: Animal que vive solo por un día. A, Catarina, B, libélula, o C, mosca. Tiempo.
1: 5, 4, 3.
2: Esa es una respuesta correcta.
1: Bien, Carlos. Y la última pregunta. Tienes el gane aquí, Carlos. Atención.
2: ¿Cuál es la ciudad más poblada de la República Mexicana? A, Ecatepec, B, Ciudad de México, C, Tijuana. Tiempo.
1: 5.
2: ¿Qué, perdón?
4: Ciudad de México.
2: Esa es una respuesta correcta. Cuéntanos a quién te vas a llevar, Javier.
1: No, se llama Carlos. Javier fue el que perdió.
2: Carlos.
1: A tu novia. Felicidades, Carlos. Dime qué estación de radio te regala tus boletos para Cris MJ.
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1: Venga. ¡Eso, carnal! ¡No nos cuelgues para tomar tus datos y entregarte tus boletos! Vámonos con música de Rock and Lovers. Esto es Corazón de Papel en Exa 97.3.

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0: 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Esto fue el refresh. Y ahora sí, súbele. Ya está aquí Chama y Jams por Exa FM 97.3.

0: Arráncate, arráncate de aquí.
1: ¿Qué chama Gámez?
0: Y Jan Márquez.
1: Ya se tienen que despedir.
0: Amigos, gracias. Hoy se fueron boletos de Megadeth, de Rake y de Cris MJ. Y mañana regresamos con más.
1: Sí, señor. Gracias a todos los que estuvieron escuchando Exa 97.3. Se quedan con Jim Alvarado, la chica que domina el K-pop en todo Monterrey, México y Latinoamérica del mundo.
0: Agradecemos a Bull que estuvo con nosotros hoy en los controles y a Juan Carlos Nájera en la dirección artística.
1: ¡Vámonos! Bye. ¡Excelente día!

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18: EXA 한국 시간. 네, 안녕하십니까, 여러분들. 제 이름은 히메나라고 합니다. 만나서 반갑습니다. Gracias, gracias, gracias. Mi nombre es Kim Alvarado y estás escuchando Hanguk Shigan Exa Korean Time aquí en XFM 97.3. Esta programación de lunes a viernes de 5 a 6 de la tarde que trata acerca de la cultura de Corea del Sur, pero no solo esto, sino que también relacionándolo con el K-pop. ¿Cómo es que todo esto es tan viral el día de hoy? En nuestra actualidad todo tiene un sentido y una razón. Todo esto se conecta a la música y claro que sí, aquí rompemos las barreras del idioma, como siempre, aquí en EXA FM 97.3. Nos pueden seguir en redes sociales a través de EXA Monterrey y @him_krt, porque es aquí donde yo te estoy compartiendo todo nuestro contenido. No solo esto, sino que también puedes ver las coberturas, conciertos, entrevistas, muchas cosas más para ti. Tú sabes, mi K-popper de confianza, aquí es donde tú y yo tenemos este contacto tan directo. Doctora Sagero Bundir, Hamnoreril, Parvaro Drogesmnita. Arrancamos con la primera recomendación del día y iniciamos fuertes, porque esto es Jump de BTS. Pantas Ayanan, en EXA.

Eso fue Jump de BTS, Bangtan Sonyeondan. Arrancamos fuertes porque obviamente estaremos hablando de BTS el día de hoy. A continuación, esto es casi que el 2x1 de BTS, porque seguimos con más música de ellos. Una que me duele el alma, pero esto se llama So What. En XFM 97.3.

0: Eso fue So What por parte de BTS, Bangtan, Son Yeondan. Y miren, hasta ahorita solo hemos puesto canciones de BTS, solamente canciones de BTS que ya han puesto en los conciertos para hablar de ello, para decir, es que yo quería esa fecha, es que ¿qué está pasando? ¿Qué está sucediendo? Y bueno, esta canción So What aún no la han puesto, no sé si la voy a salar, no sé, pero yo quiero escuchar So What en mi fecha, porque para las personas que no tienen contexto, BTS solamente pone ciertas canciones sorpresas en los conciertos, pero siempre son de las mejores. Entonces yo solo quiero escuchar So What el 10 de mayo, así que manifiesten conmigo, estén atentos conmigo, porque de verdad que tiene que ser sí o sí. BTS y yo somos una sola persona, y más con esta canción So What. Así es, pero bueno, continuamos con más, porque mira, mi K-Popper de confianza, te tengo una noticia muy especial para ti, porque mi mamá es un 10 de 10 y ya se acerca el día de consentir como se merece. 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
4: Buenas tardes, yo soy Fran Gaspeitia y este es el reporte vial. San Nicolás. Fuerte carga vehicular en la avenida Adolfo López Mateos. Desde la avenida Camino a Santa Rosa hacia la avenida Camino a La Grange. El tiempo de conducción en esta zona puede hacerte demorar hasta 8 minutos extra en tu camino. Guadalupe. Percance vial en la avenida Eloy Cavazos. Esto genera un poco de tráfico en esta vía. El tiempo de conducción puede hacerte demorar entre 7 y 9 minutos extra en tu camino. Recuerda utilizar cinturón de seguridad, respetar las señales viales y manejar con precaución para llegar con bien a tu destino. 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

Eso fue Star Lost por parte de Stray Kids. Y mira, algo que es bastante, bastante común dentro de esta programación es escuchar canciones de K-pop que te mantengan felices, que estés animado, que te den energía. Porque bueno, tal vez el día esté triste, pero está bien si escuchas canciones que te gustan. Entonces siempre intento mantenerte energético, pues. Y mira, con esa canción Star Lost de Stray Kids, es una canción que a mí me da mucha energía y creo que tú te vas a identificar, porque es una canción que cuando pusieron en el concierto de Stray Kids, afortunadamente fui y pusieron esta increíble canción, fue un momento de pura euforia, de estar brincando, de estar saltando, de muchas, muchas otras cosas. Entonces, siempre hay una canción al final del concierto que a ti te gusta, de tu artista favorito, por el cual estabas muy emocionado, emocionada de ir, y ponen esa canción que a ti te gusta mucho. A mí me gusta mucho esta canción gracias a ese gran concierto. Siempre me gustó, pero ahora tiene un lugar más increíble, más bonito en mi corazón. Entonces, yo quiero que tú me digas cuál es tu canción favorita, porque la han puesto en algún concierto de estos cantantes que a ti te gustan. Más que nada en el K-pop, porque mira, aquí es donde nosotros sentimos tanta, tanta felicidad que totalmente cambia la perspectiva de la canción. Entonces, te espero a través de redes sociales, @him_krt, @examonterrey, porque es aquí donde tú y yo estamos en contacto y porque probablemente por ahí vayas a ver no solo esto, sino que también mucho contenido de la cultura coreana y del K-pop. Así es, muchas noticias para ti, mi K-popper de confianza, y te tengo un maravilloso mensaje que también tienes que prestarle mucha atención. ¡Atención! Escobedo, Nuevo León. 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

0: regresamos con más aquí a Hanguk. Sigan Nexa Korean Time en Nexa FM 97.3. Y tú sabes que en este espacio apreciamos bastante lo que es la música, las culturas. Todo esto que es la música es algo bastante importante para nosotros como seres humanos. ¿Por qué? Porque es lo que nos une fuera de la barrera del idioma. Esta barrera del idioma no existe en Nexa FM 97.3. Y porque nos gusta mucho la música, déjame recordarte que nosotros como estación Nexa FM 97.3, amantes de la música, tenemos muchas activaciones para ti, mi radio escucha de confianza. Déjame decirte que ahorita tenemos la dinámica activa de Solomon. 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Este hombre es sensacional, así que yo te recomiendo que estés al pendiente de redes sociales, arroba examonterrey y arroba jim-krt, porque también te comparto muchas cosas de este tipo de cosas, pero más que nada sobre la música. Así es, recuerda que estaremos al pendiente, pero en este momento nos iremos a un pequeño corte comercial. No me le vayas a cambiar y recuerda, en todas partes, ponte Exa.
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네, 여러분들 이 프로그램을 들어주셔서 정말 감사합니다. 진심으로 너무 고맙습니다. Muchísimas gracias por escuchar esta programación. 한국 시간 Exa Korean Time aquí en Exa FM 97.3. Estamos aquí de lunes a viernes de 5 a 6 de la tarde con lo mejor de la música del K-pop, también relacionándolo con la cultura de Corea del Sur, moda, tendencias, noticias, todo lo que rodee Corea estará aquí presente. No solo los turnos en vivo, sino que también nos encuentras en redes sociales @examonterrey, @jim_krt, para que nos vayas a ver, a buscar, porque mira, tenemos muchas sorpresas para ti. Acaba de salir la entrevista completa de Jackson Wang a través de redes sociales, así que ve por favor a dejarte un like, te va a encantar esta maravillosa entrevista. Me despido, no sin antes agradecerle a Juan Carlos Nájar en la dirección artística, a DJ Bull en los controles que nos acompaña el día de hoy, y mil veces gracias a ti por acompañarme también justamente en esta programación. Nos vemos a la próxima y te quedas escuchando a Luna. Esto es Hi Hi en EXA. 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
12: Hey yo, what's up, que la que hay en Monterrey, ¿cómo están ustedes? Sean bienvenidos una vez más al Pan Show en Nexa 97.3 Monterrey. Y es día jueves, es 7 de mayo del 2026. ¿Cómo les va? ¿Cómo han estado? El día de hoy se esperan lloviznas dispersas en toda el área metropolitana. Si usted va manejando justo ahora y ya hay chipichipi por su zona o llueve, por favor, márqueme. 81-11-000-973. Si va manejando su vehículo justo ahora, está en el tráfico, línea disponible para que entre en contacto. A partir de ahora serán 120 minutos de música, energía y buena vibra a través de la frecuencia exacta. Hoy voy a regalar boletos dobles para que vayas a ver a Megadeth en concierto en la Arena Monterrey. Este concierto será el día de mañana, 8 de mayo, a las 9 de la noche. Si no tienes planes para mañana, yo te tengo este plancito para que vayas a ver esta banda reconocidísima a nivel mundial. Megadeth en la Arena Monterrey y nosotros tenemos boletos el día de hoy. En el Control Master está el DJ Bull activado. ¿Cómo está mi DJ? ¡Qué bueno!
16: Tengo hambre.
12: ¿Tienes hambre?
16: Tengo hambre.
12: Yo, si supieras que yo también. Hoy comí al mediodía aquí en MBS Radio unos taquitos al vapor de la señora Leti. Buenísimo. Se los que fié. Y así, cuando son fiados, saben, más sabrosos.
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12: Juan Carlos Nájera, tu najerita de confianza. Dirección de la estación, dirección de este espacio. Hoy tuvimos junta, junta laboral con todo. Tenía rato que no veía al chamo. Ana Ceci, sí la había visto. Con Sony también había compartido un buen rato. El que realmente tenía rato sin ver era el chama Gámez. Y hoy tuvimos en junta y estuvo entretenido. Esperen lo que trae preparado Exa 97.3 para ustedes. Esta junta dejó algo interesante, así que muy pendientes de la frecuencia exacta. Yo soy Pancho, Pancho DJ. Empieza el Pan Show. Parece que va a llover, el cielo se está nublando. Parece que va a llover, ay mamá, me estoy mojando. Empieza el Pan Show. Música de la obsesión, Yeyo Novato.